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estoy solo y estoy buscando esa alguien que me está esperando, que me entienda, y si no me entiende, alguien que me comprende, alguien a quien recordar de memoria cuando estoy de viaje, cuando estoy muy lejos. Sí, soy un vagabundo y camino bastante alrededor del mundo, pero quiero volver a mi casa, a alguna casa, para encontrar a esa princesa vampira que respira y me mira.

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Bienvenidos amigos a un nuevo programa de radio de Oriente a Occidente, la radio por el mundo, más de 15 años contigo. En Vida y Teología vamos a hablar de abundancia y sencillez. En el mundo místico, ¿cómo afecta cuando hablamos de los demás al espíritu y al alma por María Benetti Meirinho? El hombre de Derek Nyumba, nos vamos de vuelta al Camino de Santiago con Fray Paco Castro Miramontes, que nos hablará de la Sinfonía del Ser, en las recetas del Buda, algo también sumamente interesante que debemos tener en cuenta en cada una de nuestras actuaciones. Me refiero a la intención, desde el punto de vista del budismo tibetano. Seguimos tus huellas con Juan José Fernández, Camina hacia la vida. León XIV, el Papa, nos habla de la vocación que tienen todos los fieles cristianos al sacerdocio común de los fieles. Todo esto y mucho más en el programa de radio de Oriente a Occidente, la radio por el mundo, más de 15 años contigo.

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2: ¿Qué tal, amigos de Vida y Teología? Vamos a hablar hoy de abundancia y sencillez. Venimos durante algunas semanas diciendo algunas cosas sobre la abundancia. Entre otras, que no es acumulación ni queja, que tampoco soporta la comparación con los demás, que sí es siembra y generosidad, que sí supone ciertos límites y dificultades. Hoy diremos que se relaciona con la vida sencilla. Puede parecer un poco sorpresivo, pero abundancia y plenitud sí tiene que ver con la sencillez. En el mundo de hoy vivimos movidos por muchas cosas, por factores diversos, que llevan a la dispersión, a la complicación. De ahí que uno de los éxitos actuales sean los espectáculos, que tienen que ser cada vez más grandiosos para que llamen la atención. Hasta tal punto puede suceder que al ver la realidad, lo cotidiano, lo más normal, lo sencillo, no basta, no sacia, no llena. Hasta las cosas más maravillosas pueden pasar desapercibidas. Un amanecer, un abrazo, un saludo afectuoso, el encuentro con un amigo o el encuentro con la naturaleza no son suficientes para darle color a la existencia. Sin embargo, la abundancia te hace sentir bien cada día, en cada hora, aunque no pase nada excepcional, aunque no haya ningún espectáculo extraordinario. La persona plena, en medio de las cosas más sencillas, de lo normal, es feliz. Esto tiene mucho que ver con reconocer la grandeza de lo cotidiano, con ser conscientes de los tesoros que tenemos delante. Tesoros que no tienen precio y que no se pueden comprar, porque son gratis. El abrazo de un amigo, un atardecer, el olor de una flor, la suave brisa de la mañana, las lágrimas de un bebé, la sonrisa de un anciano, el suave murmullo del agua, no tienen precio, no están en el supermercado. Para disfrutar de estos regalos no hace falta gastar la salud, ni la mente, ni el tiempo ganando dinero. Están ahí, al alcance de la mano. El que no sabe disfrutarlas no podrá tampoco, por mucho dinero que tenga, deleitarse de otras de mayor valor económico que se compran con el metal, con la plata. Por eso se dice que el dinero puede comprar una cama, pero no el sueño, una casa, pero no un hogar, etc. Se puede aplicar este símil de esta forma. Una persona abundante que toca una piedra la convierte en una perla preciosa. Una persona dispersa y distraída desentierra una perla preciosa, la embarra y la transforma en algo sin valor, en una piedra. Aprende a gozar, a deleitarte, a disfrutar las cosas sencillas y convertirás tu existencia en una vida plena y abundante. Paz y bien, os espero aquí la próxima semana.

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2: Hoy veremos cómo tratar al criticón, a las personas que todo critican. Para ellos todo está mal. La crítica es una estrategia de manipulación para obtener energía de los demás. Venimos hablando en varios programas de los vampiros energéticos, personas que cuando nos relacionamos con ella, al cabo de unos minutos nos sentimos cansados, agotados, angustiados, fuera de nuestro centro emocional, y nos preguntamos qué es lo que nos está pasando. Esto es producto de que la otra persona está succionando nuestra energía. Las estrategias son varias. En este caso, vamos a hablar de forma muy breve cómo actúa el criticón, la persona criticona. Nos hace sentir que estamos delante de un inspector. Sus diálogos tienen frases como esta: qué mal vestido que estás, qué gordo que te encuentro, qué flaco que estás. Utilizan siempre la forma solapada de hacer las críticas, porque piden disculpa, luego de que han metido la cuña de la duda. Hay un ejemplo. Oh, llegué en mal momento a visitarte, porque veo que tenés todo desordenado. Otros nos critican cómo conducimos el auto, otros nos critican cómo nos vestimos, juzgan a nuestras amistades. En realidad, el objetivo final de ellos es que la crítica nos desequilibre, que la crítica nos haga perder el equilibrio, que nos haga sentir inseguros de nosotros mismos. Y de esta forma dejan el terreno listo para sembrar ellos su autoritarismo. El criticón siempre está dinamitando los terrenos psicológicos de las personas que se interrelacionan con él para después poder plantar su bandera de autoritarismo. Es un autoritario disimulado. El objetivo es que adoptemos su visión del mundo. Él trata de que vivamos como él vive, que tenemos que sentir como sienten ellos. Si aceptamos su crítica y empezamos a ver la situación a través de los ojos del criticón, él comienza a dominar nuestra vida y nos absorbe la energía. La próxima semana hablaremos por qué actúa así el criticón y cómo tratarlo.

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2: Francisco Castro Miramontes, desde O Alto do Cebreiro, en pleno Camino de Santiago, nos muestra hoy una dimensión nueva de mirar la naturaleza y verla como la sinfonía del ser, con un canto maravilloso de fondo de la misma naturaleza.
3: La sinfonía del ser. El amanecer esculpió con el cincel de su resplandor una suave melodía dirigida por el viento. El atardecer envolvió de embeleso la mirada de quien contemplaba con alma enamorada. Y entre ambas artistas de luminosa alma compusieron la perfecta sinfonía de la vida, un nuevo día. Cierra los ojos, escucha el susurro del viento que acaricia tu alma en las entrañas de tu ser y en lo profundo de tu oscuridad. En la caverna del olvido, descubre la luz que ilumina tu camino. Es la sinfonía del alma que eleva su canto de mística esperanza desde las entrañas del ser. Eres tú.

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1: Anitempa y Sanje Dorje nos explican hoy el sentido profundo de la intención para el budismo, tibetano. Pero qué duda cabe que la intención es clave para entender nuestros actos y la moralidad de las acciones del ser humano. Escuchemos.
2: La intención. Era un maestro que constantemente hablaba de la intención a sus discípulos. La intención es esencial, aseveraba. La intención marca la diferencia, y así una y otra vez. Pero los discípulos no terminaban de entender, por lo que uno de ellos preguntó: «Maestro, ¿nos puedes aclarar un poco la cuestión?». «Ya que lo necesitáis, lo haré. Pensad en un loco que se ha escapado de un manicomio. Es sorprendido y uno de los celadores comienza a correr tras él para prenderle y ponerle la camisa de fuerza. No cabe duda de que los dos corren en la misma dirección. Pero, ¿verdad que la intención es bien distinta?».
3: Hola a todos, queridos amigos y amigas, yogis, yoginis y seguidores de estas recetas del Buda. Es obvio que todas las personas compartimos distintos intereses, aun caminando en una misma dirección, trabajando en un mismo oficio, pero tenemos un distinto espacio psicológico, y eso va en común acuerdo pues con la evolución espiritual de esa persona, de sus intereses emocionales, etc. La intención es muy valorada por los maestros tibetanos, porque sin intención pura, incluso cualquier método o técnica, no solo no alcanza la eficiencia, sino que además el objetivo cambia. Aunque, como en el caso de este cuento, vayamos en la misma dirección. Un ejemplo es aquella persona que se está formando para ser médico. Y una lo hace para obtener, ganar prestigio y dinero, y otra por ayudar a los demás, a los enfermos. También para un instructor, profesor o maestro que se forma en yoga tibetano. La formación puede ser por tener mayor control de las emociones, del cuerpo, pero realmente el objetivo, como sabéis los que os estáis formando, es la bodhicitta, el deseo de liberarnos del sufrimiento a través de métodos y técnicas que vais aprendiendo para después ayudar a todos los seres sintientes a que sean liberados de ese sufrimiento. Todos vamos, pues, en la vida en un mismo viaje, pero cada uno va de un modo o intención distinta. Si la intención es noble, se va a reflejar en los actos, tanto corporales, que van impregnados de nobleza, como en las palabras y en el resto de las acciones. Por lo tanto, podemos comprender aquí mejor este maravilloso cuento sobre la intención. Y la pregunta quizás que deberíamos hacernos en este inicio de semana es: ¿cuál es mi intención en la vida? O si queréis que sea menos grandilocuente, ¿cuál es la intención con mi trabajo, aparte de ganarme la vida? ¿Cuál es la intención? Este es un buen comienzo de semana para comenzar a redireccionar nuestros intereses en beneficio de los demás. Tashi de la

0: Venimos dando pasos y caminando de manos del jesuita Juan José Fernández. En este caminar sin parar, que pertenece a la misma naturaleza y esencia del ser humano, llegábamos a la conclusión en el último programa de que es posible esa plenitud porque otros lo han vivido. ¿Qué sentido y qué significado supone ese alcanzar la plenitud? ¿Tiene nuestro caminar un origen y una meta? ¿Cuál es ese origen? ¿Cuál es esa meta? ¿Y qué papel juega en todo ello eso que damos en llamar la religión?
1: Esta experiencia religiosa última nos resulta muy útil, porque al menos podemos anticipar que sí, que la búsqueda del hombre tiene sentido, que hay un final y una meta, que es posible el hombre satisfecho del todo, el hombre pleno y en plenitud. Y esto se da cuando lleguemos a Dios. Esta es la religión. Creemos en Dios porque creemos en el hombre. Los avances que experimenta el hombre en su caminar en esta tierra son anticipo de esa plenitud a que aspiramos, aunque de momento no la podamos poseer. De esto hablábamos hace unos días, cuando decíamos, ya, pero todavía no. En el cristianismo quiere decir que en Cristo ya estamos salvados, pero todavía no disfrutamos en plenitud de la salvación. Tenemos que seguir caminando y buscando. Es el título de esta charla, el hombre en continua búsqueda. Ahora bien, ya tenemos mucho camino andado. Primero, gracias a los hombres y mujeres que nos han antecedido, los que nos han transmitido la fe, la cultura religiosa, las reflexiones que ellos mismos se hicieron. Y segundo, porque lo que nos sucede a nosotros en pequeño, sucede en toda la humanidad. Lo que sucede en la raza humana viene reproducido en cada ser humano particular. Cada uno de nosotros somos, estirándola a lo largo de los siglos, la historia entera de la humanidad, y la historia de la humanidad es la historia de cada uno de nosotros. Esto hay que tenerlo como cañamazo para tejer una idea cabal de lo que es el hombre en su largo caminar.
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2: Lectura de la primera carta del apóstol San Pedro. Ustedes son una raza elegida, un sacerdocio real, una nación santa, un pueblo adquirido para anunciar las maravillas de aquel que los llamó de las tinieblas a su admirable luz. Ustedes, que antes no eran un pueblo, ahora son el pueblo de Dios. Ustedes, que antes no habían obtenido misericordia, ahora la han alcanzado.
3: El Papa León XIV nos habla hoy de la Constitución Lumen Gentium y de ese apartado tan interesante que es el sacerdocio común de todos los fieles cristianos.
4: Queridos hermanos y hermanas, continuamos profundizando en el segundo capítulo de la Constitución dogmática Lumen Gentium, dedicado a la Iglesia como el pueblo santo de Dios. Por el bautismo, todos los fieles reciben un sacerdocio común que se enriquece y fortalece de modo especial con el sacramento de la confirmación. Esta consagración está en la base de la misión común que une a los ministros ordenados y a los fieles laicos. El ejercicio del sacerdocio común de los bautizados se realiza de muchas maneras, participando de los sacramentos y también ofreciendo la propia vida al servicio de Dios y de los demás. El Concilio enseña asimismo que por la unción del Espíritu Santo, la totalidad del pueblo de Dios, pastores y fieles, posee un sentido sobrenatural de la fe por la que reconoce la verdad revelada y adhiere a ella sin error en materia de fe y costumbres. De esta unidad de la fe surge la unidad en la misión de la Iglesia, en la que cada bautizado da testimonio de Cristo según los carismas y la vocación que haya recibido. Saludo cordialmente a los peregrinos de lengua española. Demos gracias a Dios por los dones y carismas con los que enriquece, edifica y embellece a su pueblo, y pidámosle que no cese de acompañarlo y guiarlo por sendas de paz. Que el Señor los bendiga. Muchas gracias.

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1: Suenan tambores de crisis en muchas partes. El ambiente, dicen, es pesado. Amigo, amiga,

hacerse cargo de su propia vida, asumiendo responsabilidades y riesgos. La cruz, el sufrimiento, son pasos intermedios de un ser que va hacia la vida. Cristo nos enseña el camino. Con Él sepultamos las cosas del ayer y nos liberamos de la cruz del pasado. Él decía que a cada día le basta su propio afán. El que se estanca y no evoluciona convierte su existencia en una cruz insoportable. Queda suspendido entre el pasado y el futuro. Por el contrario, el que vive en el presente, en la luz, crece, evoluciona, camina, canta. Supera la crisis de la cruz para salir al encuentro de la resurrección y de la vida. Amigo, amiga, camina sin miedo porque te espera el gozo de la vida y de la resurrección. No te pares, camina, camina, canta, sonríe. Dios bendice tus pasos. Este es el deseo de todos y cada uno de los que hacemos de oriente a occidente. Que Dios te bendiga con su paz.

Hasta aquí el programa de hoy. 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Pongamos atención a lo que nos explicaba la maestra Zen María Benetti en su columna al hablar del criticón. Cómo hay personas que se dedican a juzgar, a criticar y a ver lo negativo en los demás. Analicemos y pensemos si nosotros no actuamos en alguna ocasión de esa misma forma. O si por el contrario, recibimos a personas de este tipo que son como vampiros energéticos que nos roban la energía, nos cargan, nos quitan ese equilibrio que poseemos dada su forma de actuar. En ambas situaciones, aprendamos a actuar con equilibrio y dediquemos alguna atención a esto, a que nosotros no somos quienes ni para ser juzgados por otras personas.

0: ni tampoco para juzgar. Hasta la semana que viene, si Dios quiere, les esperamos aquí en el programa de radio de Oriente a Occidente, el programa que enseña. Si quiere comunicarse con nosotros, escríbanos a radiodeorienteaoccidente@hotmail.com.
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1: ¿Cómo?
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